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Cuando estas cosas comiencen a suceder, levantad vuestra cabeza, porque vuestra redención está cerca.

Gloria a Dios, gloria a Dios, gloria a Dios. Les saludo, mis amigos y mis hermanos, esta bonita mañana. Gloria a Dios por todo. Buenos días y muy buenos días, ¿sí? Les saludo a cada quien deseándole muchas, pero muchas, muchas, y otra poquita de muchas de bendiciones. Ya un buen número de orejitas madrugadoras, orejoncitos y orejoncitas ya escuchando cantares. Es todo, es todo. Y el día de hoy le mando un saludo bien especial a todos y a cada quien, y especialmente a Felipe y a Gela. Son mis patrocinadores el día de hoy. Hoy desempolvamos un recuerdo agridulce. Bueno, pues estamos orando por nuestros hermanos, porque hasta aquí el Señor les ha dado fuerza, les ha ayudado, y hoy el devocional nos dirá que el que nos va a dar más fuerza con su ayuda, ¿verdad? Seguro que sí. Bueno, pues yo les saludo esta mañana deseando a todos ricas y abundantes bendiciones, que así sea. Muy bien, y ya tenemos un buen número de madrugadores y madrugadoras, ¿verdad? Pero estábamos escuchando ahí en el preludio a Aarón de Phoenix, Arizona, y al ranchero de Cristo, saludando a todos los que andan por los caminos de Dios a esta hora. Pues ya uno de ellos, Enrique y Débora, vienen rumbo hacia acá, y también mis hijos, Maggie, Aleida, y Adriana, y varias de mis nietas, y bisnietas andan ya de camino el día de hoy. Bueno, pues a todos un saludo. Todo el mundo extreme precauciones en el camino. Saludos, contentos y felices. Y vamos a iniciar con un himno devocional. Más bien vamos a continuar el preludio con un himno devocional. Y el himno devocional lo tenemos en labios de mi patrocinador Felipe de Jesús. Ayer me llamó nada más para saludarme y de preguntarme cómo estamos. Y contento y feliz, Felipe. Contento y feliz. Muy bien. Y vamos a escuchar este himno, que es un himno devocional hermoso, acomodado a tanto al devocional de hoy, que ustedes van a dar cuenta, y al tema del programa. Bástate mi gracia. Gracias, Señor, por tu gracia manifestada ayer. Gracias por tu gracia manifestada hoy. Y gracias, mi gran Señor, por tu gracia que será será una bendición disfrutarla también el día de mañana.

Gloria a Dios, gloria a Dios, gloria a Dios. Muy buenos días, muy buenos días, muy buenos días. ¿Cómo han estado, gentes? ¿Han estado bien? Qué bueno, me da mucho gusto. Esta mañana, aquí estamos contentos y felices para hacer llegar hasta ustedes la alegría de cantares. Y el día de hoy, gracias a Felipe de Jesús y Gela por el programa de hoy. Se los agradecemos de todo corazón. Muchas gracias, ¿sí? Bueno, pues Dios los bendiga a todos ustedes esta bonita mañana, y gracias a Felipe de Jesús y Gela por el programa de hoy. Saludos a los Juanes y a las Juanitas indigestos de ayer, que era día 24 de junio. Bueno, pues un saludo para todos en Cantares en esta bonita mañana. Y vamos a ya a dar la bienvenida a muchos que ya están aquí reportándose con nosotros. Pero antes, como lo hacemos en el preludio de Cantares, para terminar el preludio, un himno. Y este himno lo estábamos escuchando en labios de nuestro patrocinador Felipe de Jesús. Le mandamos un saludo a él y a Gela. Pero ahora sí, vamos ya a saludar a todos, porque nos estamos acercando oficialmente al programa el día de hoy. Muy bien, el primero, Rubencito Chávez, como siempre, presente allá en Juan Rincón. Elizabeth Reyes, good morning, Pro de Piña. Saludos y compartido. Es todo. Muy bien, yo creo que ayer le llamaron todos ustedes a Juan, ¿verdad? Por su onomástico, porque no estaba cumpliendo años, pero era el día de los Juanes, es cierto. Evita Herrera, bendecido jueves, Piña, gracias. Mi amigo Gilberto Rosas, bendiciones, Ben Piña, saludos desde Carbonera, y espero que tu mami vaya en bien de la mejoría, que ya esté bien de los problemas que sufrió en su caída. Odilia de la Cerda, bendiciones, Ben Piña, para usted y su familia, y para cantantes. Yo pienso que quiso decir cantares, pero también les saludamos a todos los cantantes. Muy bien. Rode Herrera, bendecido jueves, Piña, compartido. Eso mero. Elizabeth Sosa, saludos, bendiciones, Ben Piña, gracias. Martínez Sara, bendiciones, Ben Piña, saludos desde Fort Worth, aquí escuchando hermoso programa. Ay, qué bien, Sarita. Oye, Sarita, y mañana no tenemos patrocinador, pero el 27 es José Luis González González González, pastor del Templo Dios Proveerá, de allá de Dallas, ahí cerquita de ti, tú estás en Fort Worth, son vecinos con Dallas, Texas, los une el Metroplex. Un saludo muy especial por allá. Muy bien. Y Jesús Hernández, ya la primer difusora madrugadora que se reporta, la 100.5 FM desde Galeana, Nuevo León. Diana E. Vázquez Rico, bendecida mañana, saludos. Como no, ya nos escucha en la capital de Tamaulipas, Ciudad Victoria. Rosalinda Piña, un saludo para ella, para Víctor, ayer lo saludé en el nuestro culto de oración, hermoso culto, 41, fue la asistencia. Pues sigan orando para que no bajemos, que mantengamos un buen ritmo, y Rosalinda extendiendo lo máximo posible su brazo para alcanzar el manto de Jesús, su programa a las 8 de la mañana. Muy bien. Marimar Pérez, buenos días, Ben Piña, que Dios lo bendiga siempre, feliz jueves, gracias. Blanquita Hernández,
Hernández, declaro, de la ciudad de los piratas en Hidalgo, y ha compartido. Muy bien, Blanquita, muy bien hace usted, muy bien, ¿eh? Bueno, Héctor Valdés, Pita, bendecido día, y ha compartido por 53 personas, así mero, muy bien. María Mendieta, buenos días, Piña, aquí escuchando su hermoso programa que trae bendición y hermosos recuerdos. Desde Río Bravo, un saludo. Dice, cuando le escuchamos allá, bendición. No, pues todavía me escuchas allá. Hay otras partes, porque allí en Río Bravo a las 10 de la mañana, por la difusora La Última Llamada, ahí también escuchas Cantares todos los días. Es todo, muy bien. 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Gracias, Higinio. Muy bien. No, pues estás muy documentado de todo eso. Y y le estás echando muchas ganas, y eso está muy bien. Bueno, Jesús Hernández, gloria a Dios, gloria a Dios. Muy buenos días, Piña. Saludos desde Ciudad Victoria. Hoy saludo muy especial a Boars, mi hija. Ándele. Boaz, mi hija más bonita de todo el mundo y otras partes, que hoy está cumpliendo 40 años, ¿no? Ella se llama Brenda Hernández, aquí está en Ciudad Victoria, y ha compartido así mero, ¿eh? Dice que cumple 40 años.com. Bueno, Elvira Telles, saludos, buenos días, bendiga a los radioescuchas y a intercesores, gracias a tú, siempre te acuerdas de ellos y ellos siempre se acuerdan de ti y de mí en sus oraciones. Muy bien, Elvira, allá en Laredo, muy bien. Tengo una cita médica hoy. Vamos a orar para que Dios la bendiga y que traiga buenas noticias, que todo esté a su favor. Muy bien. Mi amiga Diana, allá en Ciudad Victoria, dice, compartido. Es todo, Dianita, es todo. ¿Qué les cuesta portarse bien? Y comparten con los demás, porque ayer el Vitoriano vino a saludarme. Y vino para ponernos de acuerdo, porque el día de hoy viene de Saltillo, Coahuila, Lichita, la esposa del inolvidable jilguero de la calle Hidalgo, don Julián Barrientos. Vienen por la silla de ruedas y por parte de la bondad de ustedes, porque según yo, ayer ya era lo que íbamos a mandar, que hoy viene y se lo van a llevar. Muy bien, pero oiga, la roncha sigue, pero ya se había ido Vitoriano, y me llamó Ernest, que un amigo de él,
Porque Ernest tiene una agencia de aduanal que documenta a todos los que vienen de Centro y Sudamérica por acá, ahí se documentan para hacer sus viajes, llevan mercancía de aquí, especialmente automóviles, ahí él lo documenta. Y estaba uno ahí de la hermana República de Costa Rica. Los de Costa Rica se les dice ticos. Y los ticos son puro corazón. Ahí estaba uno y en ese momento yo había hablado con Ernest y Ernest se unió también en bien de la humanidad para apoyar a la hermana Dicha. Ya le platicó de qué se trataba y él dijo, ah, pues entonces dígale que me apunten con $100, desde Costa Rica, fíjense nomás, Costa Rica es la quinta república de Centroamérica. Pues le mandamos un saludo muy especial a todos los ticos y a este tico de gran corazón que también se une. Pero como ya se fue esa remesa, ahora dejamos, le dije a Vitoriano. Vitoriano dijo, pues acá consigo yo para y los agrego. No, déjalo como un idal, porque vamos a seguir, claro. Y luego mi hermana Andreita ayer me entregó lo que había prometido y también $100 de Corazón Misionero, que es el ministerio de ella, de Houston. Entonces ya tenemos otros $200, fíjense nomás, ¿sí? Bueno, pues vamos a seguir porque los hermanos en verdad están muy necesitados, ¿eh? Como ustedes saben, su casita se colapsó el techo era de concreto, cemento, pues lastimó a toda la familia. Milagrosamente no hubo muertos, pero Lichita es una de las más lastimadas. 4 costillas rotas y ahorita no puede caminar. Precisamente para ella es la silla de ruedas, que ya hoy vienen por ella. Y también por $600, que ayer era lo que teníamos, pero hoy ya tenemos 200 más. Y Dios nos ayude. Yo voy a echarle ganas, porque eso me dio a entender la buena voluntad de ustedes de participar en bien de la humanidad. Muchas gracias. Dios los bendiga. Muy bien. Bueno, y seguimos esta mañana agradeciendo a todos ustedes sus bondades y sus ofrendas. Y ayer vino Vitoriano. Y aquí estuvimos platicando y me digo, oiga, están apareciendo muchos nuevos, sí, muchos nuevos. Y también están apareciendo gente que me escuchaba años atrás, están apareciendo por ahí. Ahí me da mucho gusto por eso. Y ¿sabe qué? Se lo debemos a los que comparten. Hágalo usted también, ¿verdad? Que siga creciendo en Cantares, la ronchita de oyentes. ¿Qué les parece eso, verdad? Bueno, pues échenle ganas y ayúdenos para seguir adelante. Muchas gracias, ¿eh? Y un saludo también para Macario Sánchez Ortega, compartido, él comparte por Santa María y todo el mundo y otras partes, y por la 88.9 FM del Río Texas, del Río Texas con los Rodríguez Bielma, que es mi paisano y mi fan. Yo les mando un saludo, contentos y felices en esta bonita mañana. Agradeciendo mucho a Felipe de Jesús y a Gela. Mañana no tenemos patrocinador. Ayer tampoco tuvimos patrocinador. Pero pasado mañana sí es José Luis González, pastor
de Dios proveerá de allá, de la magnífica ciudad de Dallas, Texas. Bueno, pero hoy, el día de hoy, le agradezco mucho a Felipe de Jesús y a Gela. Felipe de Jesús, muy activo, ha estado trabajando mucho y dice que esto le ha sido de mucha bendición para él, que ustedes saben, él y Gela está pasando por un proceso de duelo, pero no, ellos se han abrigado, se han apoyado en el ministerio de Felipe, muy activos trabajando y llevando bendición a otros y al dar bendición a otros se dan bendición a ellos mismos. Muy bien. Pues Dios los bendiga a todos ustedes, oren por nosotros, oremos por Enrique y Débora, que hoy viajan por tierra de Houston hacia acá. Mañana Mona y yo vamos a tener el honor de almorzar con ellos, y luego ellos van para Matamoros, donde van a estar el lunes en una graduación de Saúl, hermanito de Débora, se gradúa en un seminario en el Instituto Jerusalén. Bueno, pues un saludo para todos aquí en Cantares esta ahorita mañana. Y allá en Edimburgo, Texas, donde vive Felipe de Jesús y Gela, son las 7.

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Muy buenos días. ¿Cómo han estado, gentes? ¿Han estado bien? Qué bueno, me da mucho gusto. Esta mañana aquí estamos contentos y felices para hacer llegar hasta ustedes la alegría de cantares. Esta mañana bien bonita. Hoy estamos a 25 de junio, todavía en el mes del Padre. Muy bien, agradeciendo mucho el día de hoy a Felipe de Jesús y Gela por el patrocinio en el programa de hoy. Gracias, muchas gracias. Y a todos ustedes que ya me están escuchando. Y ya dimos la bienvenida a muchos orejoncitos y orejoncitas escuchando cantares. Pero ya tenemos otros más que al ratito vamos a saludar. Pero primero vamos a continuar con cantares esta bonita mañana. Y para continuar con cantares con ustedes, el primer devocional de la frontera.

estos momentos al estar ante tu presencia, te doy gracias por la bendita oportunidad que me concedes estar delante de ti, mi gran Señor. Esta mañana yo te doy gracias por lo mucho que me has dado, pero la esperanza me dice que lo mejor está por venir, Señor, y creo que la mejor manera de reconocer tus beneficios pasados es contar los beneficios que vienen en camino. No importa cuánto se tarden de la hora presente, renegaría, mi gran Señor, renegaría de tu gracia, esa gracia manifestada ayer. Si yo no creyera que a través de todas las apariencias se presentará tu gracia el día de mañana. Por eso, mi gran Señor, esta mañana te agradezco lo que has hecho y lo que vas a hacer.

el exitazo de Felipe de Jesús, que estaba cantando de su propia cosecha, ese himno bien bonito, y damos por terminado el primer devoción de la frontera, lo que él nos dio, lo que hoy nos da y lo que mañana nos dará. Es todo, ¿verdad, Felipe? Así dice, lo que has hecho y lo que vas a hacer. Muy bien, pero la esperanza nos dice que lo mejor está por venir. Ánimo, Dios nos ha ayudado en esta situación donde el camino se hace difícil, pero nos va a seguir ayudando hasta el fin del camino. Ánimo a todos ustedes. Muy bien, un saludo para todos los que me están escuchando. Y vámonos al tema del año. El tema del año, hoy lo vamos a escuchar en labios de Ricky Muñiz. Ricky es muy amigo de Felipe de Jesús. Han ensayado para una grabación nueva, no la han hecho todavía, pero frecuentemente dice Felipe que a veces se juntan en la casa de Ricky y dice que aparte de todo lo reciben con una gran cena. Bueno, pues un saludo, encantado de la vida. Y aquí tenemos a Ricky con el tema del año, pero acuérdense de las palabras de Jesucristo. Será predicado mi evangelio del reino por todo el mundo, por testimonio a todos los gentiles, y entonces vendrá el fin. Estas son las palabras de Jesucristo y es el tema del año.

0: todo. Era la participación de Ricky, que estaba cantando el tema del año, él y su imperio. Le mando un saludo esta bonita mañana. Muchas felicidades. Para todos ustedes que nos están escuchando y agradeciendo mucho el día de hoy a Felipe y Gela, que el día de hoy dedican este programa en memoria de su inolvidable hijo, que ya está en la presencia del Señor. Ustedes saben que él tenía su programa el 15, pero lo cambiaron para el 25 para estar recordando esa hermosa memoria. Bueno, pues un saludo muy especial, como les digo. Ellos han estado con este paso tan difícil en el camino, el duelo de un hijo querido que se va a la presencia de Dios. Pero ellos se han escondido en las actividades del ministerio de Felipe de Jesús y dicen que han sentido grande apoyo. Pero con todo y eso, dice Felipe, confieso que he batallado mucho, oren por mí. Pues oremos por él y por Gela, por los dos, ¿eh? Pero vamos a continuar esta bonita mañana con el programa. Y vamos a saludar. A sus órdenes.
1: Nomás que queríamos participar con $50.
0: Muchas gracias. ¿Y qué te parece hoy el programa en nombre de tu amigo?
1: Muy bien, gracias a Dios que está participando también.
0: Ok, pues yo te bendiga a ti, a Ludo, y te agradecemos mucho su participación.
1: Ándele, ahí a ver cómo
0: le hago
1: para
0: hacérselo llegar. No, pues no, saludas a Felipe, y Felipe, nos vemos seguido.
1: Ok, está bueno.
0: Ándele, pues bueno, Dios lo bendiga. Gracias a David, el esposo de Ludo, que también se une en bien de la humanidad. Gracias, Felipe, a ti, Gela, porque estamos utilizando el tiempo de ustedes para pedir ayuda para Elichita Barrientos, pero pues ella es amiga de ustedes, de los dos. Tú eres el gran amigo, también el hermano Julián. Entonces, estás bien de acuerdo en que en tu tiempo hagamos algo, y más que son tus amigos, los David, tu gran chofer y guarura. Pues mando un saludo esta bonita mañana. Muy bien, vamos a continuar. Y vamos a mandar saludos a los que están de plácemes de manteles largos para ya después entrar en completo al programa de Felipe. Muy bien. A Jesús Hernández. Este día le manda saludos a su hija, que es la más bonita de todo el mundo y otras partes, que está cumpliendo 40años.com. Ella se llama Brenda Hernández. Vive en Ciudad Victoria y ha compartido. Bueno, Jesús Hernández dice que su hija es la más bonita. El libro dice que Job tenía tres hijas y que eran las más hermosas. Bueno, ¿quién escribió el libro de Job? Pues Job. Pues claro, es lo que dice, es lo que está diciendo Jesús Hernández. Si Jesús Hernández hubiera escrito el libro de Job, hubiera dicho: no, Job, tus hijas están bonitas, pero está más bonita mi Brenda. Pues sí, es cierto. Bueno, pues un saludo, cómo no. Y Felipe de Jesús dijera: no, la más bonita es Mara, que así se llama su única hija que ellos tienen. Pues un saludo, contentos y felices. Y yo, pues no me quedo atrás, yo también diría lo mismo. Pues un saludo para Brenda, que el día de hoy está de plácemes de manteles largos, muchas, pero muchas, muchas. Y otras poquitas de muchas, de felicidades, cómo no. Y vamos a continuar, y tenemos otra persona que está cumpliendo años. Dejé ver a ver si Susana Arroyo. Happy birthday para mi sobrina Cindy Luna, hoy en su cumpleaños. Listo los pancakes y los biscuit Ay, como quisiera un biscuit de ahorita con café, qué bárbaro. Bueno, Dios los bendiga, un saludo. Y está también su sobrina Cindy de manteles largos. Para Brenda y para Cindy, vaya el saludo esta bonita mañana. Y le mandamos un saludo. Y aquí está Fernando Ávila. Y celebración de tu cumpleaños. Ya estamos allá.

0: territorio. Pues mire, llamándole para, ¿saben? Hoy cumple, se cumplen 4 meses de que mi hijo se fue a la presencia de Dios, pero la vida es así, unos celebrando, otros en duelo. Hoy precisamente mi nieta, una de las hijas de mi hijo Ciel, está cumpliendo 20 años. Lo andan celebrando por allá en un paseo, no sé a dónde se fueron, y están por allá descansando y disfrutando en una playa. Pero cumpleaños, 20 años hoy, mi nieta Sydney. Ella no se llama Cindy, se llama Sydney, como la capital de Australia.
1: Okay.
0: Y también, oiga, es la más bonita. Pues ya ve, Jocabed, cuando escondió a Moisés, lo escondió porque dijo que lo miró que era muy hermoso, pues así los vemos todos.
1: Esa es enfermedad de papás y especialmente de abuelos.
0: Y de bisabuelos, no se diga también. Sí, está bueno, pues Dios les bendiga y pues todos adelante y animados con la fortaleza de Dios.
1: Oye, mandaré un saludo a tu chofer y guarura.
0: Ah, sí, David, ahorita ahí escuché que está participando, sí, ya ahorita David está trabajando. Cuídate mucho, David, ya sabes, y al rato te caemos allá o tú vienes con los $50, ¿eh?
1: ¿Seguro? Bueno, pues muchas gracias, Felipe, yo te agradezco mucho tu llamada.
0: Sí, Dios les bendiga, y pues ya sabe, sí estamos tristes, no podemos negarlo, pero... y sufriendo, pero también agradeciendo a Dios, ya ve, 20 años de mi nieta, sí. El día de hoy.
1: Gloria a Dios. Bueno, como decía nuestro devocional, las bendiciones del pasado, pero lo mejor está por venir, Felipe.
0: Claro que sí, no podemos dudarlo porque la esperanza de nosotros no está puesta en lo que tenemos aquí, y este sufrimiento es tan tan breve como la vida misma.
1: Así es. Dios sí. Te bendiga y muchas gracias por tus sabias palabras.
0: Sí, Dios les bendiga y pues adelante en el nombre del Señor.
1: Amén.

es la participación de Fernando Ávila, de su propia cosecha. Estaba cantando ese himno bien bonito, saludando a los que están de plácemes de mantel largos en este día. Yo les mando un saludo bien especial, ¿cómo no? Y vamos a poner un himno aquí de la familia de Felipe de Jesús, que están de plácemes, los que andan por allá celebrando. Enhorabuena, les mando un saludo, bien contentos y bien felices, ¿eh? Este himno que vamos a escuchar lo escribió Felipe de Jesús Jr. y se lo escribió a su papá, ¿verdad? Pero pues yo lo voy a poner porque la familia están también de plácemes esta bonita mañana, y este himno me lo mandó Gela, y pues claro, es su hijo también. Estábamos platicando Felipe y yo de que las más bonitas, y estoy seguro que si le preguntamos a Gela por los hijos, va a decir que el más guapo de todo el mundo de otras partes fue su hijo Junior, ¿verdad? Como quiera, un saludo, y aquí está. Vamos a escucharlo y saludamos a la familia porque están de plácemes, de mantel largos, y un saludo bien especial para Felipe y para Gela. Ya estamos allá, ya estamos allá. A ver, ahora sí, aquí lo tenemos.

el todo, la participación de Felipe de Jesús Jr., saludándole a su señor padre y a todos los papás todavía con un eco del Día del Padre que acaba de pasar, ¿verdad? Pero contentos y felices en la familia el día de hoy, Felipe con su nieta que está de manteles largos hoy. Bueno, pues un saludo para todos aquí en Cantares esta bonita mañana, y un saludo para Fermín. Yo soy de los que lo oían el 78, 79 por allá, antes de ir a la secundaria. Hoy tengo 62, hoy nomás, fíjese, vivo en Linares. Iba a la secundaria, era un joven muchacho, y ahora 61 años, y me está escuchando. ¡Qué bendición! Gracias, Fermín, te agradezco mucho, me haces muy feliz, te agradezco mucho. Victoria Guzmán, amén. Eufemia Sánchez, buenos días, Piña, ya he compartido, gracias, Eufemia. Elvita Telles, yo lo escucho desde el 79, una bendición su programa Cantares, aquí en Laredo, donde la luz de Laredo ilumina el camino, gloria al Señor. Esto, la difusora que, de ellos, que también transmite Cantares, ilumina los dos Laredos, gloria a Dios. Radio Cristiana Vida Nueva, bendiciones, ya conectados, gracias a Dios, por 72, por las 72, 0.5 FM. Saludos, Estelita. ¿Cómo está Juani? Ya está más bien. Espero que ya se esté recuperando de su enfermedad. Prohibido enfermarse. Hay que estar contentos y felices. Mando un saludo hasta Valle Hermoso. Angelina Contreras, Dios lo bendiga siempre. Saludos, Piñita. Héctor Valdés, gracias, Piñita. Recuerdos cuando lo conté con María de Todos los Santos allá en Unidos en la Visión. Ah, sí, me acuerdo cuando cantaste el himno que cantaba hace ratito Ricky. Juan Camero, buenos días, Piña, ya enlazado con Radio Milagro. ¿Cómo estamos, Juan? Vamos bien. ¿Qué te dijeron en tu visita última al médico? Nos importa mucho tu salud. Seguimos orando por ti. Ánimo, Moisés Durán, por Radio Amanecer 88.3 FM, la unción de lo alto, que nos escuchan allá en General Terán, Nuevo León y sus alrededores. Maldonado, Metamorfosis, oremos por el país vecino de Venezuela, los hermanos que están viviendo en aquel lugar. Vamos orando por los hermanos venezolanos. Yo tengo amigos venezolanos, el doctor Montilla, que es el director de la universidad donde estudió Mona, muy amigo de nosotros, de Cantares, de Unidos en la Visión, él es de allá. Y así, sí conozco varios venezolanos, y oremos, y aunque no los conozcamos, vamos orando, porque hubo un terremoto muy terrible, ¿verdad? Dice que ya son muchos los que los muertos y también los heridos. Oremos por ellos, por favor. Muy bien. Herrera, hermoso canto del hijo de Felipe de Jesús, exactamente. Jesús Pía, estamos contentos en este día, comprendo la ausencia del hijo de mi tocayo Felipe de Jesús, mi hijo se nos adelantó, ahora el 18 de julio, de junio, se nos fue mi Héctor Hernández, ellos y yo, no pueden venir a nosotros, pero nosotros sí tenemos la esperanza de estar en ellos. Así es, Jesús, así es. Nosotros tenemos la esperanza de ir hasta allá. Todo, con todo respeto a su esposa,

Un abrazo para ustedes, Piña. Qué bien, pues un saludo. Te mando un saludo esta mañana. Y gracias porque compartes esa experiencia que, pues, tú y Felipe la entienden perfectamente. Pues, les mando un saludo. Vamos a escuchar en la continuación a mi patrocinador, Felipe de Jesús, y nos canta Hebreos 13:8. Hebreos 13:8 dice: Jesucristo es el mismo ayer, hoy y por los siglos. Ayer y hoy y mañana es el tema que escogimos el día de hoy en este programa, basados en el himno de Felipe de Jesús, que dice que gracias a Dios por lo que ha hecho y por lo que haría. Muy bien, está este himno bien bonito, con un saludo para todos, y una vez más, gracias a Felipe y a Gela por el programa de hoy.

Es toda la participación de Felipe de Jesús, de su propio. Todos los himnos de Felipe, un gran mensaje en la forma como los interpreta, pues encantado de la vida. Es el cantante de Gonzalo Protestante, ¿eh? Bueno, pues un saludo muy especial para simpatizan con este ministerio de Felipe. Oremos para que Dios los bendiga en estos pasos tan difíciles que representa caminar por el camino del duelo. Ánimo. Evita Herrera, hermoso canto de Felipe de Jesús. Cómo me gustan sus cantos hermosos. Qué bien. Muchas gracias, seguro que sí. Bueno, pues aquí con la venia, Felipe, te agradezco mucho para ti, para Gerald, falta el himno. Yo quiero agradecer a los que nos están ayudando en bien de la humanidad. Y muchas gracias. Ayer ya vino Vitoriano, se llevó la CIA. Hoy quedaron de ver para que vienen por la silla de ruedas. Y también por la ofrenda de ustedes. Ayer Lupito de Houston puso $100, ¿eh? Entonces, pues ya teníamos 450, 100 de Lupito eran 550. Entonces, Manu y yo, porque en Cantares, pues ha agarrado muy poca agua los arroyos de Cantares y no pudimos hacer un esfuerzo mejor, ¿verdad? Pero cuando menos dimos lo del pasaje, pero les compré $2, ya, esos serán entregados al de Lichita o de quién, o de los que ella envíe por esta bendición. Y ya se había ido de Vitoriano cuando me volvió a llamar, también. De esos $600 van 100, Ernest, porque cuando me habló Ernest teníamos 350 y me

Dio 100, 450, y luego 100 de Lupito son 550 y 50 que pusimos nosotros. Eso ya se lo llevó Vidoriano, ¿verdad? Pero todavía hay algunos que no han enviado lo que prometía. Yo sé que lo van a, y yo les agradezco mucho. Bueno, y luego después habló otra vez Ernest. Hoy no pudo él ir a entregar la CIA ni el dinero, pero comisionó a Vitoriano. Y él también por su parte dijo que es que una persona que la hermana República de Costa Rica y oyó. Digo, ¿de qué se trata eso? Él oyó, porque estaba ahí. Digo, ya le platiqué. Digo, apúnteme con $100. Entonces, el tico de Costa Rica nos dio 100. Y también, Andreita, mi hermana, me dio los 50 que había prometido y 100 de su ministro. Corazón Misionero, así se llama el ministerio de mi hermana. A nombre del ministerio dio $100. Entonces tenemos $200. Y David y Ludo, tenemos 250. No voy a hacer mucho, me voy a esperar siquiera una semana. Yo voy a estar platicando. Esta mañana es el último día que yo participo, no más para viernes. Pero el lunes que voy a revivir este llamado en bien de la humanidad para ver cuánto podemos hacer más por los hermanos. Están, como ahorita el hermano que estaba pidiendo por los hermanos del terremoto, ¿qué quisiéramos hacer nosotros? Las posibilidades económicas no son suficientes para hacer lo que nuestro corazón dijo. Hacemos lo que está de nuestra parte. Y usted también. Yo les digo que a veces yo no quiero ya hablar de esto. Que son los de siempre. Y otras personas dicen, no, pues aquí el da $100, yo voy a dar 10, ¿qué es eso? Pues no, acuérdense, como decimos en el rancho, de granito en granito, llena la gallina el buche, ¿no? Y en Cantares, es mejor lo muchos que lo mucho de pocos, porque pocos pueden dar mucho, pero muchos pueden dar poco, lo que puedan, participen, hermanos. No solo hermanos, nos escuchen, participen también, especialmente en esos casos en los que estamos, nosotros no estamos viendo para esa. Siempre que nosotros les dé bien de la humanidad, es por hermanos, hermanas que conocemos, ¿verdad? Por eso digo San Pablo que no os canséis de hacer el bien, y mayormente a los don fe, los quiere decir los de casa, los que conocemos. No podemos hacer mucho por otros, pero cuando damos, sabemos a quién estamos ayudando y por qué lo estamos haciendo. Entonces, usted también, su corazón, su mano, y apoye. Yo escucho cuando hay maratones para las divulgadoras, hay quien da hasta miles de dólares. Bueno, no precisamente que estoy pidiendo lo que les, que cuando hablamos de un caso, es un caso totalmente humanitario. Y en esta ocasión, pues una familia pobre, el hermano Julián era un invidente, la casa que se colapsó, será su. El hermano de Lichita, cuando él, antes de morir, dijo, me recoge, yo quiero que mi casa sea tu casa y vivir en ella. Y así lo hizo. Voy a ver lo que pasó. Pues debemos hacer algo. Muchas gracias a los que ya han ayudado y los que quieren ayudar, pues háganlo. Miren, mi dirección, 111, McAllen, Texas, 78505. Otra vez, P.O. Box, McAllen, Texas, 78505. Y también, les pido de sus oraciones para ayudando a nuestros queridos. Y les digo también, el Catch Up es muy fácil y viejo, es Cantares 3103. Cantares 3103. Muy bien. Pues Dios los bendiga a toda esta bonita mañana y muchas gracias por apoyarnos del Señor, Y vamos a continuar con Cantares.
Y vamos a escuchar a López dar un himno que Felipe de Jesús también lo canta con mucha frecuencia. Este es de mis himnos. Él ha grabado algunos himnos, lo canta Felipe de Jesús. Manos vacías. Vamos a quedarnos con las manos vacías.

0: ópera López de Nuestra Humilde Cosecha estaba cantando, y López se reporta y dice que él dólares. Muchas gracias, López. Dios te bendiga. Y pues teníamos ya 200, y son 200 tuyos, tenemos 4. También se reporta Víctor, el esposo de Piña, aunque yo le digo un apellido equivocado. Bueno, a ver qué es el de él, para ya apuntarlo por aquí. Muy bien, él llama y va a dólares. Gloria a Dios. Entonces, 400, falta muy poquito para que se acabe el programa, pero ahora alguien llama y dice, los 20 que faltan, apúnteme a mí, pues se lo va a agradecer mucho. Dios lo bendiga. Y pues que nos das el permiso de hacer en el tiempo de tu programación y tu programa y el predije, yo les mando un saludo y muchas gracias. Yo se los agradezco mucho, mucho, de veras, porque ustedes son amables y nos de apoyarnos. Y también abuso tu bondad aquí con la venia para escuchar el anuncio de mi hijo mío. A ver, no. Ay, ándale, se me olvidó cambiar, porque están los dos en la misma computadora. Y a veces que no, lo que estaba hace rato, pero no hay problema, muchas gracias. Aquí tienen ustedes, como quiera, el programa que, el anuncio que yo quiero que se escuchen también. Gloria a Dios.
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0: Es todo, Dios los bendiga, muchas gracias. Dice Vitoriano que se reporta y con $50. Bueno, entonces ya tenemos 500.

530, daba 20 para 500 y nos manda 50 Imelda, que son 530. Pues a ver mañana que Dios nos da, pero acuérdense, el que piensa en el pobre, en el día lo librará. Y bien, ya me voy. Pero vamos a escuchar a Carlos Cortés alias Carlitos. Con su gran éxito que él escribió, la amestación. Le mando un saludo a Gela y a Felipe. En mi cantata grande, ahí estaban ellos y ahí estaba Carlitos. Yo le dije, tráete la pista del himno para que se lo cantes a Gela y así lo hizo. Bueno, pues aquí está ese himno, con sabor luctuoso al telón final del programa, agradeciéndolo mucho a Felipe de Jesús el programa de hoy. Respeto, Carlos Cortés alias Carlitos, con un saludo para mis hermanos, desempolvando el recuerdo de ese hijo que se ha ido a la presencia del Señor.

0: lleno de paz, el que Jesús fue a preparar, es la morada de nuestra profesión.
1: Mis amigos, gracias, muchas gracias por la amabilidad de su atención. Nuestra invitación, permanece de pie para que nos escuche a las 6:30 de la mañana aquí a través de Cantares, agradeciendo mucho el día de hoy a Felipe de Jesús y a Gela por el programa de hoy. Se los agradezco de todo corazón y también que me permite, que me abusando de su bondad, hacer énfasis. Y ellos también contentos al saber que en tiempo de su programa se logró lo que estamos logrando el día de hoy. Gracias, Felipe. Gracias, Gela. Si nos les traiga palabras de consuelo a ti y a tu familia. Y si antes despedirnos, logramos dejar con usted el eco de una melodía que una de nuestras palabras le sirvió de utilidad con nuestro ministerio, a su servidor Ben Piña, quien por esta ocasión les dice: nadie muere mientras no es olvidado, y quién puede olvidar la hermosa memoria de un

bíblicos de tantas cosas. Gloria a Dios, y como siempre sigo pidiendo de su ayuda, de su cooperación, ¿verdad? Para que me manden estudios sobre los que quieran saber, ¿verdad? Muchos quieren saber. Hemos estado hablando pues de mujeres, de padres, de hijos, ¿verdad? Pero muchos quieren saber de matrimonio, por ejemplo, quieren saber de cómo educar hijos adolescentes, queremos saber, ¿verdad? Todavía queremos aprender y saber de tantas cosas. Gloria a Dios. Pues viene a mi mente cuando hablo de que los días, ¿verdad?, que están pasando rápidamente. Dios le bendiga, hermana María Álvarez. Gloria a Dios, ya está en su trabajo y gloria a Dios que ella siempre está también pendiente del programa. Gloria a Dios. Y viene a mi mente, como les decía, este Salmo 90, 12, que nos dice: enséñanos de tal modo a contar nuestros días que traigamos al corazón sabiduría. Gloria a Dios, un texto muy bonito y el canto, ¿verdad? Me parece que lo canta el hermano Felipe de Jesús, un canto que habla de eso. Está tan hermoso ese canto, gloria a Dios. Y luego también tenemos Efesios 5, 16, donde nos dice: aprovechando bien el tiempo, porque los días son malos. Amén. Y es cierto, hermanos, ¿verdad? Los días en sí no son los malos, es el tiempo, ¿verdad? De cómo se porta la gente, de cómo hay tanta, tanta maldad en el mundo y tantas cosas. Así que, pero nosotros que podemos, que servimos a un Dios vivo, aprovechemos bien el tiempo. Amén. Y pidamos la sabiduría al Señor. Si somos faltos de sabiduría, pidámosela al Señor para poder seguir adelante en

mundo malo, en estos días malos. Y el tema de hoy le puse, ¿de quién buscas la aprobación? No voy a estar hablando hoy de un hombre en especial, ¿verdad? Pero ¿de quién buscas la aprobación? Y el texto es Gálatas 1:10. Y dice así en el nombre de Jesús, pues busco ahora el favor de los hombres o el de Dios. O trato de agradar a los hombres, pues si todavía agradara a los hombres, no sería siervo de Cristo. Son palabras de Pablo. Amén. Pablo escribió una de las declaraciones más sinceras y confrontadoras de toda la Biblia cuando dijo estas palabras, ¿verdad? Pues busco ahora el favor de los hombres o el de Dios, o trato de agradar a los hombres, pues si todavía agradara a los hombres, no sería siervo de Cristo. Amén, gloria a Dios. Hermanos, no estaba hablando Pablo desde la comodidad. Amén. No estaba escribiendo desde un lugar donde todos lo admiraban. Pablo conocía el rechazo. Pablo conocía las burlas, conocía las críticas, las persecuciones y las acusaciones. Amén. Ya todos conocemos la vida de Pablo, como antes de que perseguía y mataba a los cristianos, ¿verdad? Y luego ya después de que tuvo el encuentro con el Señor, ¿verdad? Conocemos cómo sufrió, ¿verdad? Y las palabras tan grandes del Señor cuando dijo, siervo escogido me es este. Amén, porque él sabía cómo era, cómo tenía la fuerza, ¿verdad? Sin el conocimiento, pues ahora con el conocimiento y con la fe, ¿se imaginan a Pablo? La Biblia nos dice cómo sufrió persecuciones, cómo ya les hablé de un poquito de eso la vez pasada, ¿verdad? Cómo sufrió naufragios, cómo sufrió azotes, ¿verdad? Había aprendido algo que todo creyente, Pablo, ¿verdad? Necesitamos entender. Llega un momento, hermanos, en que la fidelidad a Dios y el deseo de agradar a la gente toman caminos diferentes. Gloria a Dios. Y el corazón tiene que decidir a quién seguirá, ¿verdad? Gloria a Dios. Mucha gente quiere seguir a Dios mientras no tenga que perder, mientras no tenga que dejar nada, no tenga que dejar su comodidad. Quiere obedecer mientras nadie se moleste. Quiere caminar en la verdad mientras no recibas azotes, mientras no recibas críticas, gloria a Dios. Pues ahorita ya no recibimos azotes, ¿verdad? Pero sí, una azotada de críticas, de chismes, de cuentos y de todo, ¿verdad? Queremos vivir para Cristo mientras conservemos la aprobación de todos los que nos rodean. Pero la realidad, hermanos, es que el Evangelio nunca fue diseñado para acomodarse a los gustos de cada persona. Gloria a Dios. Cristo mismo fue amado y muchas veces rechazado, ¿verdad? Amado por muchos y rechazado también por a lo mejor más de muchos, o otros poquitos de muchos, dice el hermano Piña. Mientras algunos lo seguían por los milagros, otros buscaban la manera de acusarlo, ¿verdad? La manera de hacerle daño. Mientras unos reconocían la verdad de sus palabras, otros querían callar sus palabras. Gloria a Dios. Y aún así, hermanos, el Señor nunca cambió su mensaje para ganarse el aplauso, amén, de quienes no querían obedecer a Dios. Uno de los problemas de la gente más grande es que nos duele perder más la aceptación de la gente que perder la dirección espiritual de nuestras vidas. Fíjese. Gloria a Dios. Hay personas que saben exactamente qué deben hacer delante de Dios,
pero se detienen, hermanos, porque están pensando en lo que dirán los demás. Gloria a Dios. Saben que deben dejar ciertas amistades, ¿verdad?, que no convienen, ciertas conversaciones, ciertos hábitos o ciertos caminos, pero les preocupa más la reacción de la gente que la voluntad del Señor. Está difícil. Amén. Poco a poco empezamos a negociar, hermanos, convicciones, lo que pensábamos antes. Convicciones que tenemos en nuestras vidas, ¿verdad? De servir a Dios antes que al mundo, antes que cualquier otra cosa. Fíjense bien, no porque dejemos de creer, sino porque comenzamos a vivir pendientes de la aprobación de los demás, es que vamos dejando atrás esas convicciones que teníamos, amén, o que tenemos. Gloria a Dios. Dejamos que el qué dirán nos gobierne, nos dirija. Por eso Jesús dijo algo que sigue siendo tan de actual, tan de hoy en día, como cuando salió esa vez de su boca, de sus labios. Juan 5:44 dice, ¿cómo podéis vosotros creer, pues recibís gloria los unos de los otros? Y no buscáis la gloria que viene del Dios único. Hermanos, esta pregunta llega directo al corazón porque obliga a pensar dónde está puesta nuestra atención. ¿Dónde está puesto nuestro corazón? Amén, gloria a Dios. ¿Dónde están puestas nuestras prioridades? Gloria a Dios, hermanos. Tenemos que estar pendientes, tenemos que estar bien alertas, ¿verdad?, de lo que está pasando a nuestro alrededor. Hay quienes pasan gran parte de su vida tratando de ser aceptados por personas, hermanos, personas que cambian constantemente de opinión. Amén. Y nosotros lo tomamos tan importante a esas gentes. O sea, hoy piensan algo y mañana piensan otra cosa diferente. Amén. Hoy nos felicitan y mañana nos critican. Hoy nos buscan y mañana nos ignoran. Hoy están de acuerdo con nosotros y mañana nos señalan. Mañana hablan de nosotros. Sin embargo, seguimos viviendo para complacer voces. Seguimos viviendo para complacer gente que nunca estará satisfecha con la manera de ser de nosotros. Y muchas veces si servimos al Señor, ¿qué es lo que nos dicen? Ay, bien santos, muy santurrones, bien espirituales ellos. Y nosotros siempre estamos pendientes de eso, de lo que piense la gente, de lo que dirá la gente, de lo que siente la gente por estar con nosotros, de lo que hablan de nosotros. ¿Siempre vamos a seguir así? Hermanos, cuando una persona vive así, termina agotada. Muchas veces termina por el suelo, termina vencida, termina derrotada. Amén. Se acostumbra a usar una versión distinta de sí misma según el lugar donde estemos. ¿Verdad? Muchas veces por vivir así, nos acostumbramos a vivir una vida que no es la nuestra. Amén. Hermana María Maldonado, muchas bendiciones, hermana. Gracias. Una versión... No, cambiamos tanto, hermanos, que tenemos una versión, o un no cambio, sino que nos portamos de una manera en la iglesia, ¿verdad? Nos portamos en otra manera en el trabajo, de otra manera con las amistades, otra manera para las redes sociales. Y a veces nos encontramos en que ya no sabemos quién somos. A ver. O sea, o cómo me portaba aquí, o cómo me portaba allá, cómo lo voy a hacer. Pero déjame decirles esta mañana, hermano, hermana, Dios nos llamó a sus hijos, a que fuéramos fieles, a que fuéramos verdaderos. Él no nos llamó para vivir actuando,
Dios llama a vivir de verdad, amén, a ser auténticos, gloria a Dios. La fe no fue dada para parecerse, para ponerse como una prenda, amén, como un vestido, y mañana me lo quito y me pongo otro, no puedo ponerme el mismo vestido todos los días. La fe no fue dada para ponérnosla cuando conviene y quitárnosla cuando incomoda. Amén. La fe fue dada para gobernarnos la vida completa. Gloria a Dios. Recordemos cuando Daniel fue llevado cautivo, hermanos, a Babilonia. Ya hablamos de Daniel. Estaba rodeado de una cultura diferente, de costumbres diferentes y de personas que no adoraban al Dios de Israel. Recordemos la historia, ¿verdad? Habría sido más fácil acomodarse al estilo ese de vida, ¿verdad? Para Daniel, para evitar problemas. Habría sido más fácil mezclarse con ellos y pasar desapercibido, que no le pusieran mucha atención. Gloria a Dios. Pero Daniel, hermanos, decidió mantenerse firme. Gloria a Dios. No porque fuera perfecto, amén, sino porque sabía que agradar a Dios valía más que encajar en lo que lo rodeaba. Encajar en una gente que no pertenecía al Señor, que no adoraba al Dios que él amaba, que él adoraba y que él tenía el temor del Señor. Gloria a Dios. Y muchas veces a nosotros no nos importa, hermano, hermanas, ¿verdad? Ya de tanto que fingimos una libertad, ¿verdad? Porque recordemos que el Señor nos hizo libres. Pero nosotros muchas veces queremos seguir ahí atadas, ¿verdad? A nuestro carcelero. ¿Saben quién es el carcelero? El diablo, ¿verdad? Queremos seguir atadas ahí a lo viejo, a lo antiguo, a la naturaleza pecaminosa de la que salimos. Amén. Gloria a Dios. ¿Y todo por qué? Por estar dándole cabida a lo que la gente piensa de ti, porque te está importando lo que la gente habla de ti, ¿verdad? La gente no te va a salvar, ni la gente va a pagar por ti. Amén. Gloria a Dios. Y te diré esta mañana, hermano, hermana, esa misma decisión es la misma de hoy en día, ¿verdad? La que hizo Daniel. Estar firme y servir al Señor, al Dios que él amaba. Y es necesario que tú y yo hagamos esa decisión siempre. Tomemos la decisión de no hacer las cosas conforme a las voces, conforme a las personas que están a nuestro alrededor. Recordemos, ¿verdad?, que la salvación es individual. Gloria a Dios. Muchas bendiciones para mi hermana Rode Herrera. Dice, bendecido jueves, hermana. Bendiciones para usted y su familia. Gloria a Dios, hermana. Dios me la bendiga grandemente. Y podemos ser arrastrados al infierno por estar pendientes, hermanas, hermanos, de agradar a otros. Por estar cambiando nuestra fe, por no incomodar a otros que ni sirven a Dios. Amén. Solo son piedra de tropiezo para nuestras vidas. Gloria a Dios. No podemos estar regiendo nuestras vidas espirituales, nuestras vidas de que tenemos un servicio a Dios, ¿verdad? Un amor a Dios, por estar poniendo atención a los que nos rodean, ¿verdad? Muchas veces no son personas que no sirven a Dios. Según ellos sirven a Dios, ¿verdad? Pero muchas veces están sirviendo de trompiezo para cada uno de nosotros. Tenemos que tener mucho cuidado. Estemos atentos, hermanos. Vivimos rodeados de presiones, ¿verdad? Que intentan convencernos a nosotros, los creyentes, de bajar la guardia. Amén. De cambiar nuestro modo de pensar, ¿verdad? Que quitar tanta espiritualidad, ¿para qué sirve? ¿Para qué te sirve? ¿Verdad? Si le han comentado. ¿Para qué te sirve estar siempre en la iglesia? ¿Para qué quieres estar siempre barriendo, ayudando, trapeando y limpiando baños? ¿Verdad? ¿Para qué lo haces? Amén. Y muchas veces porque miran el cansancio en nuestras vidas. Miran que lo estamos haciendo
a veces miran que lo estás haciendo por quedar, miran que lo estás haciendo.

Lo que haces, simplemente el saludar a las personas, el amar a las personas, eso se mira, amén, eso se siente. Cuando tú saludas a alguien, ellos pueden sentir, o sea, si yo puedo sentir que tú me estás saludando con un amor de Dios, no amor de que tú me quieres, de que tú me amas, ¿verdad? Pero con el amor de Cristo, yo lo voy a sentir. Nosotros vamos a sentir ese amor, mira, como ahí está la hermana Saraí, gloria a Dios. Tú puedes sentir el amor que ella tiene por toda la gente. Amén. Gloria a Dios, hermana. Buenos días. Acuérdese que hoy es jueves y esté donde esté, yo le voy a hacer su cena. No se me va a olvidar como el otro jueves. Gloria a Dios. Y cada una de ustedes, ¿verdad? Mi hermana María Álvarez, cuando ella me saluda, yo puedo sentir el amor de Cristo en ella, hermana Maldonado, ¿verdad? Y no quiero decir, no acabaría los nombres de todas, pero que la gente piense, que la gente sienta cuando tú la saludas, cuando te miren hacer algo para el Señor, que ellos miren que hay un amor grande en ti por las cosas del Señor, ¿verdad? Porque si no, te van a decir, pues sí, sí se mira qué anda haciendo y qué anda haciendo y qué anda diciendo y qué sé que el otro, pero usted siempre está triste, está amargada, está agüitada, está. No, hermanos, amén. No demos cabida a que la gente nos hable mal del Señor, ¿verdad? A veces la presión viene de una amiga, amigo, otras veces viene de familiares, otras veces llega disfrazada de modernidad, de aceptación o de aparente libertad. Pero el resultado, hermano, siempre es el mismo. Amén. Empujar el corazón a poner lo que opinen los demás por encima de la voluntad de Dios. Gloria a Dios. Y cuando eso sucede durante mucho tiempo, hermanos, la conciencia empieza a debilitarse. Amén, gloria a Dios. Lo que antes te hacía sentir mal, ya no va a ser. Lo que antes, parecía incorrecto, comienza a parecerte normal. Amén. Cuando ya tu conciencia empieza a debilitarse, tantas veces que escuchas la voz de los otros, la voz de los demás, la voz de los que no sirven a Dios, o la voz de los que sirven a Dios, nomás para estar incomodando gente, para estar apartando gente, para que el diablo esté haciendo su trabajo aún en las iglesias. A lo que antes producía en nosotros un temor de Dios, termina siendo justificado. Por eso Pablo, hermanos, fue tan directo. ¿Verdad? Él sabía que nadie puede caminar verdaderamente con Cristo mientras vive pendiente de agradar a los demás. Amén. El Evangelio llama al amor, el Evangelio llama a la misericordia y al respeto, pero también llama a la fidelidad. El Evangelio te llama, hermano, hermana, a ser fiel. Gloria a Dios. Y la fidelidad, hermanos, muchas veces exige mantenernos firmes cuando otros quieren movernos de lugar. Amén. Gloria a Dios. Cuando otros quieren incomodarnos. La historia bíblica está llena de hombres y mujeres que tuvieron que escoger entre la aprobación humana y la obediencia a Dios. Amén. ¿Recuerdan cómo Moisés enfrentó al faraón, ¿verdad? ¿Por qué? Porque él estaba obedeciendo la voz del Señor. Amén. No le importó morir. ¿Cuántas veces el faraón no lo amenazó? Ya no te vuelvas a parar enfrente de mí porque es lo último que van a ver tus ojos, ¿verdad? ¿Y qué hacía Moisés? Plaga tras plaga, hablando con el faraón, diciéndole lo que va a pasar. Era mucho el amor de él también por el faraón, se habían criado juntos como hermanos. Amén. Entonces, a él le dolía más tener que obedecer la voz de Dios, ¿verdad? Que morir. Y él escogió obedecer a Dios, ser fiel a Dios, ¿verdad? Y a su pueblo, que preservar su vida. Amén. Gloria a Dios. Elías, el profeta, ¿verdad? Cuando enfrentó al rey Acab y a Jezabel, ¿verdad? Él obedeció al Señor también.
O sea, todos los hombres y

mujeres de la Biblia ejemplares han preferido tener fidelidad a Dios, a tener fe, que oír. ¿Y usted cree que no había gente en ese tiempo? El faraón que le decía a Moisés, deja tu Dios. ¿Qué te va a dar tu Dios? ¿Qué tienes con tu Dios? Amén. Yo te doy todo lo que quieras. Vente conmigo y vas a ser el segundo aquí de mí. Pues no le importó. ¿Por qué? Porque él tenía obediencia al Señor, ¿verdad? Jeremías habló, el profeta, ¿verdad? Habló y profetizó cuando nadie quería escuchar. En un tiempo, ¿verdad? Que todos hacían lo que les parecía. Nadie quería obedecer, nadie quería escuchar, dime promesas. Nadie quería. Y él, sin embargo, obedeció al Señor. Los apóstoles, amén, siguieron predicando cuando les ordenaron callar. Mañana a lo mejor, yo creo, voy a tener una plática de los apóstoles. Gloria a Dios, ¿verdad? Porque me llama mucho la atención y para que todos conozcamos la vida de ellos, dónde conocieron y todo. Y mañana, si Dios quiere, primeramente Dios, voy a hablar de los 12 apóstoles. Todos tuvieron ellos algo en común, ¿verdad? Entendieron que la voz de Dios tenía más peso que la de los hombres. Gloria a Dios. Cuando una persona, hermanos, aprende esta verdad, deja de vivir esclava de lo que dirá la gente. Gloria a Dios. ¿Verdad? Deja de vivir pendiente de la opinión ajena cuando una persona aprende que la palabra del Señor tiene más peso, ¿verdad?, que cualquier persona común. Gloria a Dios. Cuando comprendes eso, o comprende eso, deja de vivir su vida por lo que piensen los demás. Ya no necesita acomodar sus convicciones, amén, lo que ella piensa, lo que ella siente, para sentirse aceptada, para sentirse confortada, para sentirse incluida, ¿verdad? Yo no sé si recordarán ustedes su juventud, cuando había grupitos, y todavía los hay, hermanos, aún en la iglesia. Usted se fija que hay grupitos de gente como que yo no me junto con aquellos, como que yo aquella gente no me gusta, aquella gente no la paso, o son muy pobres o son muy ricos, ¿verdad? Y yo estoy en medio, o yo soy la rica y ellos son los pobres. Aún en las iglesias hay, hermanas, y no creo que no lo crea, no creo que no haya visto cómo se forman los grupitos en cada parte, amén, y muchas veces a ti ni te saludan, ¿verdad? Pues ya no podemos estar dejándonos vencer por eso. Ya no podemos estar pensando que el diablo te haga creer que ellas no te quieren. A lo mejor sí te quieren, aunque sea ya muy lejitos, ¿verdad? Pero te quieren. O sea, tienen que querer. Porque si te tienen que querer, porque si no es que no están sirviendo a Dios como Dios quiere que les sirvas. Tienen sus propias convicciones, ¿saben? Tú no hagas lo mismo. Tú quieres pobres y ricos. Y gente que no tiene a Dios, quiérela más, ¿verdad? Porque recuerda que Dios vino a salvar lo que se había perdido. Recuerda que Dios vino a los enfermos, no vino a los sanos, ¿verdad? Entonces muchas veces no pongas tu mirada en no me saludaron. En a mí no, esa hermana no me quiere. A mí esa hermana no le intereso. Tú ámala. Amén. Y ora por ella. Gloria a Dios. Ya no cambies tu dirección, ¿verdad?, según la multitud. Ya no vendas la verdad por unos momentos de aprobación. Gloria a Dios. No estamos ya para eso. Amén. Gloria a Dios. Descubre que la paz de una conciencia limpia vale mucho más que el aplauso de quienes hoy están y que mañana desaparecerán. Que mañana ya no les importa tu vida, ni lo que hagas, ni lo que dejes de hacer. Amén. La pregunta que dejó Pablo, hermanos, sigue viva. ¿De quién buscas el favor? ¿De quién buscas los aplausos? ¿De quién buscas ser favorecida? Porque nadie puede cambiar, nadie puede caminar toda la vida mirando al cielo y al mismo tiempo viviendo únicamente para darle gusto a los que los rodean.
Amén. No tengas eso en mente, hermana. Tarde o temprano llega el momento desde el donde el corazón revela quién ocupará o quién ocupa el lugar en tu vida y en tu corazón. Y cuando ese momento llega, la decisión más importante no es quién está de acuerdo contigo. Amén. Sino si Dios encuentra en tu vida a alguien dispuesto, esté firme aun cuando el camino se quede sin aplauso. Eso es lo que te debe de importar. Que Dios se encuentre en tu vida. Amén. A alguien dispuesto a permanecer firme. Que Dios te encuentre, dispuesto a tener fidelidad, a tener fe, a tener confianza, a tener esperanza en Él. Amén. Tú decides, hermano, hermana, mi consejo en esta mañana, no necesitas la aprobación de nadie, ¿verdad? No necesitas la opinión de todos. No necesitas el aplauso para tu vida espiritual. Amén. Busca siempre la aprobación de Dios, que es la que vale la pena para una vida eterna. Gloria a Dios. Y ya terminamos el tema. Espero que te haya gustado, espero que te haya servido, espero que haya sido de bendición. Y si fue de bendición para tu vida, compártelo con alguien más. Amén. Que también pueda oír y pueda saber que no podemos regir nuestra vida por la opinión de los que están a nuestro alrededor. ¿Verdad? Aún incluyendo, no quiero decir quién, pero tú solo busca la aprobación de Dios. ¿Verdad? Que Dios sepa en tu corazón, porque al fin y al cabo es el único que conoce tu corazón. Es el único que sabe lo que piensas, lo que sientes y lo que vas a hablar. Amén. Siempre y cuando Él te dé la palabra. Gloria a Dios. Mañana estaremos viendo un tema sobre los 12 apóstoles. Y te voy a dejar con esto. Me da el nombre de ellos. Pedro, Santiago el Grande, Juan, Andrés, Bartolomé, Santiago el Menor, Judas Iscariote, Judas Tadeo, Mateo, Felipe, Simón y Tomás. ¿Verdad? Si quieres saber aparte de la vida expresamente de cada uno de ellos, nomás voy a estar hablando así, ¿verdad? Algo nomás leve de ellos, ¿verdad? Para poder alcanzar de los 12, pero si tú quieres algo de alguno en especial, pues mándame decir ahí, yo quiero a Tomás, hermana, yo quiero que hable de Pedro, ¿verdad? Yo quiero que hable del discípulo amado. Tú puedes dar tu opinión y mandarme tu comentario. Pues Dios te bendiga. Y este fue tu programa, Tocando el Manto de Jesús. Muchas, muchas bendiciones para todos. Estamos con el tema del mes, que ya va a terminar, hombres ejemplares de la Biblia. Te espero mañana a las 8 de la mañana en punto, y muchas bendiciones.

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Oh gran Señor, estos momentos al estar ante ti, te doy gracias por eso que el hombre ha tratado de decir con cuatro letras. Te doy gracias por eso que el poeta ha comparado con las flores. Por eso que el bohemio ha tratado de decir con una canción. Te doy gracias por eso que el literato ha tratado de decirlo en un poema. Gracias porque aunque es tan pequeña palabra, encierra todo un universo. Gracias por eso que se llama amor. Nosotros lo hemos confundido porque a veces no tenemos capacidad para amar. Y muchas veces hemos malinterpretado el sentimiento de amar con lo que se llama pasión. Hemos tratado de interpretar nuestros sentimientos con lo que es el deseo del alma. Muchas veces a eso que se llama amor hemos querido profanarlo cuando lo comparamos con nuestras bajas pasiones. Los hombres hemos tratado de decir que es el amor, pero bien se ha dicho que la electricidad, la música y el amor son cosas indescifrables. Y sobre todo el amor, porque el amor es divino. Todo lo cree, todo lo soporta, todo lo sufre. El amor no hace injusticia y no se goza de la injusticia, pero se goza en la verdad. Bien sabemos que las almas nobles sufren en silencio, aman en silencio, porque tú así nos has enseñado. Tu amor es callado. No saliste al mundo a gritarlo, pero lo has demostrado en los cuatro cabos del universo. Cada mañana vemos tu amor cuando sale el sol, cuando caen las benéficas gotas de la lluvia, son gotas de amor, porque tú has dicho que tu sol sale sobre buenos y malos y llueve sobre los justos y sobre los injustos. Oh gran Señor, tú eres el Dios del amor. Mejor dicho, tú eres amor. Así lo ha declarado el visionario del Apocalipsis. Dios es amor. El que no ama, no conoce a Dios, porque Dios es amor.

Vamos a darle un fuerte aplauso al Señor. Oh, gracias, Señor. Tú eres digno de recibir toda gloria y toda honra.

Señor, enséñanos de tal manera a contar nuestros días que traigamos al corazón sabiduría.